19 horas con 5 minutos, esto es Camino a Casa, aquí en Radio Nueva Juventud Joven, por siempre, en los 96.9 de la FM. A ver, el ministro de Educación, José Antonio Chang, ha anunciado que el gobierno va a revisar los textos de historia utilizados en los colegios y va a retirar los contenidos que considere ideologizados. La propuesta ha sido presentada durante la exposición del Plan Nacional de Educación, del PEN, del 2026 al 2031. Se ha cuestionado la forma en que se enseña el periodo del terrorismo en el país. No, se dice que ha sido guerra interna, no, ha sido terrorismo, eso métanselo bien en la cabeza. ¿Y quiénes son los que van a ser los delincuentes terroristas? Sí. Ya, y que dice, ha indicado Chang, el ministro de Educación, que va a realizar o va a hacer una búsqueda y que sean abordados desde una perspectiva histórica. Dice, ha dicho que va a retirar toda interpretación que sea muchas veces interesadas en la historia, en el tema de lucha, que algunos consideran que fue una lucha, una guerra civil, hubo terrorismo. Eso lo he dicho, yo también lo digo siempre lo dije. Entonces se va a realizar toda una revisión. Es más, ¿dónde habría quedado? Porque también años anteriores se aprobó de que se tenga que abordar la época del terrorismo con toda su situación para desideologizar a la población, porque eso también está siendo, discúlpeme, manejado por muchos profesores cuando hablan, ¿no? Que también están ideologizados, por cierto. Ante esto, ya suponemos cómo van a realizar los sectores de izquierda y quizás hasta en su TEP. Porque el planteamiento, yo creo que cada uno, ya cuando es mayor de edad, debe estudiar lo que desee y aprenderlo, y que no lo estén desde la institución primaria ya diciendo esto fue así. ¿Por qué? Porque a nosotros se nos da la gana de contarlo así, ¿no? Discúlpenme, muchos de los profesores completamente ideologizados.

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Y estás en el barrio Manuel Prado, te vas por el pasaje Marangani 138, barrio Manuel Prado, reiterado, a un pasito del colegio Japan. Ay, los sábados y domingos, el mixto de zarce cuchicara con chicharrón de chancho, que ya es un clásico.

Llegamos al final de tu rutina diaria, entre información y música, camino a casa. Pórtense bien, cuídense mucho y que el Señor siempre nos dé su bendición. Estamos mañana, siempre a partir de las 18 horas. Hasta entonces.

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1: Aquí una canción llena de referencias a la década de los 80 y a todos los miedos y paranoias que se sintieron durante esos memorables 10 años. La Guerra Fría y el temor a un ataque nuclear, el sexo seguro debido al recién descubierto virus de VIH-Sida, o hasta la música punk y sus posibles consecuencias. The Escape Club es un cuarteto londinense que saltó de frente al primer lugar de Billboard con esta canción, Wild Wild West, de 1988. El tema ha tenido memorables covers y ha sido utilizado en algunas películas, pero, a decir verdad, fue el único éxito de la banda en toda su carrera. En Radio Nueva Juventud, Wild Wild West, The Escape Club.
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Estoy listo para presentar el bloque de efemérides Un Día Como Hoy. Una producción exclusiva para Radio Nueva Juventud. La única estación autorizada aquí en Sicuani para usar este programa, propiedad de Michael Poon. Enseguida te voy a contar quiénes son los famosos que nacieron un día como hoy. 14 de septiembre. Morten Harket, el cantante del trío noruego A-ha,

Paul Gregg, el bajista de Restless Heart. Tell me what you dream at night while you're sleeping. Steve Berlin, integrante de Los Lobos. Well, come on, let's go, little darling. Paul Kusoff era el guitarrista de la banda Free. Ashley Roberts, ex integrante de las Pussycat Dolls. I know you like me. Un 14 de septiembre del 2009, falleció a los 57 años de edad a causa del cáncer pancreático el cantante y actor Patrick Swayze. Antes de morir, grabó un mensaje de despedida. Fue incinerado y sus cenizas llevadas a su rancho en Nuevo México. She's like the wind through my tree. Cachao López, una leyenda de la música cubana. Un día como hoy, en 1989, se fue para siempre Damaso Pérez Prado. Era el verdadero rey del mambo. En 1989, Madonna firmaba su divorcio con el actor Sean Penn. Gracias por la sintonía. Te dejo mi página web para estar en contacto. www.actordevozmp.com. Y así estamos llegando al final de las efemérides de hoy. 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Continuamos con lo mejor del Rock and Pop.

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1: Aquí una canción llena de referencias a la década de los 80 y a todos los miedos y paranoias que se sintieron durante esos memorables 10 años. La Guerra Fría y el temor a un ataque nuclear, el sexo seguro debido al recién descubierto virus de VIH-Sida, o hasta la música punk y sus posibles consecuencias. The Escape Club es un cuarteto londinense que saltó de frente al primer lugar de Billboard con esta canción, Wild Wild West, de 1988. El tema ha tenido memorables covers y ha sido utilizado en algunas películas, pero, a decir verdad, fue el único éxito de la banda en toda su carrera. En Radio Nueva Juventud, Wild Wild West, The Escape Club.
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6: ...1979 es el año en que la banda norteamericana GQ incendiaba las pistas de baile con su pegadiza tonada bautizada como Disco Nights, Rock Freak. Recordemos y bailemos.

0: GQ, las noches disco no podían haber sido mejor descritas. Disco Nights. Soy Kiko Claudio.
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2: 5:37.
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2: Hoy compartiremos una de las canciones más emblemáticas de la historia del rock and pop, el clásico Sweet Dreams Are Made of This del dúo Eurythmics, integrado por Dave Stewart y Annie Lennox. Ambos venían de integrar la banda The Tourist antes, pero la verdad no se habían desarrollado tanto como esperaban, así que cuando la banda se disolvió, ellos decidieron seguir como dúo. Se sabe que esta corta carrera juntos estuvo llena de desacuerdos y discusiones. Es que esa relación explosiva y choque de temperamentos dio como resultado algunas de las creaciones más geniales para la música. Este Sweet Dreams habla precisamente de los sueños de autorrealización que todos tenemos. Además de haberse convertido en un himno, la canción presenta uno de los primeros videos en los que se ve la imagen de una Annie Lennox totalmente andrógina. En Radio Nueva Juventud, Sweet Dreams Are Made of This, Eurythmics.
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1: Esta es la hora en Los Archivos del Rock and Pop.
2: Sí.
1: Y 14.

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2: 6 y 25.

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1: Todos al colegio y al centro de trabajo. Ahora en Nueva Juventud. 6:43.

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2: 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Auspicia tu mañana. 6:47.

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2: 6 y 54.

0: Hola, soy Michael Poon. Estoy listo para presentar el bloque de efemérides Un Día Como Hoy. Una producción exclusiva para Radio Nueva Juventud. La única estación autorizada aquí en Sicuani para usar este programa, propiedad de Michael Poon. Enseguida te voy a contar quiénes son los famosos que nacieron Un Día Como Hoy. 15 de septiembre. El príncipe Harry, hijo de la princesa Diana. Mitch Dorch, músico de Crash Test Dummies. Tommy Lee Jones ha hecho numerosas películas, entre ellas Men in Black, donde compartió roles con Will Smith. Eli Kiji, el cantante y baterista de Night Ranger. Ola Branket fue el baterista del grupo ABBA. Sidney Tolley Anderson era la vocalista de Jefferson Airplane antes que llegase Slick y se convirtieran en Starship. Un día como hoy, se fueron para siempre. Rick Wright, tecladista de Pink Floyd. Y Johnny Ramón, risa de The Ramones. Paul Thompson, baterista de Franz Ferdinand. Zachary Filkins, guitarrista de One Republic. Marta Botía, la mitad del dúo Ella va sola.
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0: Un día como hoy en el 2014, Apple lanzó una herramienta para eliminar el nuevo U2, Sons of Innocence. Habían muchas quejas de que este álbum se había descargado automáticamente a los iPhones. Gracias por la sintonía. Te dejo mi página web para estar en contacto. www.actordevozmp.com. Y así estamos llegando al final de las efemérides de hoy. 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Continuamos con lo mejor del rock and pop.
2: 7 en punto. 7 en punto.

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1: Esta es la hora, en los archivos del rock and pop. 7:18.

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3: 7 y 23.

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3: 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La banda norteamericana GQ incendiaba las pistas de baile con su pegadiza tonada bautizada como Disco Nights, Rock Freak.

0: GQ, las noches disco no podían haber sido mejor descritas. Disco Nights.
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4: 7:32.

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3: 7:46.

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Para arrancar, qué gran balada esta, True con Spandau Ballet. Actualmente Tony Hadley, el cantante de la banda, está haciendo presentaciones privadas. ¿Cómo así lo contratan? Para que aparezca de sorpresa en algún matrimonio o evento. Lógicamente que el público femenino, entre los 45 hacia más, hacia 65 diría, admira a Tony Hadley y aparecen con él siempre en todos los shows que hace. Ahora, como dije, no en conciertos, sino está presentándose en sitios privados. Y de paso, algunas veces aparece en giras de todas las bandas ochenteras que reúnen una o dos canciones. Los que no pueden hacer un show completo se reúnen y hacen un show retro. Ahí estaba Spandau Ballet con True abriendo el programa. ¿Qué tal? ¿Cómo están? Bienvenidos. Me llamo Juan Carlos Hurtado. Ya lo saben, tenemos grandes éxitos y con Greg King Band, el desaparecido Greg King. Uno de sus mejores discos, Jeopardy, y antes, dos de Michael Jackson, Beat It y Billie Jean, desde el gran Thriller, aquí en Radio Nueva Juventud, joven por siempre.

¿Le gustó que juntemos dos de Michael? Bueno, esta vez vamos a pegar dos de Billy Joel, Tell Her About It, The Uptown Girl, desde el disco An Innocent Man. Esa va al final, porque antes ya suena You Too. Buenos momentos para la banda y este New Year's Day, o días de Año Nuevo aquí en Radio Nueva Juventud, joven por siempre.

666 y Hungry Like the Wolf te da la bienvenida a esta segunda y última media hora de programa a cargo de Duran Duran y Paul McCartney. Continuamos con The Clash, gran banda rock de Kashmir. Un tema muy bueno que sonó en el 82, al igual que Phil Collins con su I Can't Believe It's True, que no fue un tema mundial, pero casi la mayoría de emisoras en el mundo utilizaba el intro de esta canción para noticieros o presentaciones o algún aviso comercial. I Can't Believe It's True con Phil Collins, y antes The Motels, una olvidada canción de los 80 llamada Suddenly Last Summer. De repente, este sea el último verano.

Para terminar, agradecer la sintonía de toda la gente que está acompañándonos en Radio Nueva Juventud, Joven por Siempre, y tenemos que irnos con The Pretenders, Back on the Schengen, que va al final, y antes el obsesivo tema de Sting, hecho para la esposa. Al poco tiempo se separa. Police con su Every Breath You Take. Gracias. Hasta la próxima. Soy Juan Carlos Hurtado, transmitiendo en Radio Nueva Juventud, Joven por Siempre.

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3: Hola, soy Michael Poon. Estoy listo para presentar el bloque de efemérides Un Día Como Hoy. Una producción exclusiva para Radio Nueva Juventud, la única estación autorizada aquí en Sicuani para usar este programa, propiedad de Michael Poon. Enseguida te voy a contar quiénes son los famosos que nacieron un día como hoy. 15 de septiembre.
4: El príncipe Harry, hijo de la princesa Diana. Mitch Dorch, músico de Crash Test Dummies. Tommy Lee Jones ha hecho numerosas películas, entre ellas Men in Black, donde compartió roles con Will Smith. Kelly Keeji, el cantante y baterista de Night Ranger. Ola Brankett fue el baterista del grupo ABBA. Sidney Tolley Anderson era la vocalista de Jefferson Airplane antes que llegase Grace Slick y se convirtieran en Starship. Un día como hoy, se fueron para siempre. Rick Wright, tecladista de Pink Floyd. Y Johnny Ramone, guitarrista de The Ramones. Paul Thompson, baterista de Franz Ferdinand. Yeah, we'll be counting stars. Zachary Filkins, guitarrista de One Republic. Marta Botía, la mitad del dúo Ella Baila Sola.
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3: Un día como hoy, en el 2014, Apple lanzó una herramienta para eliminar el nuevo álbum de U2, Sons of Innocence. Habían muchas quejas de que este álbum se había descargado automáticamente a los iPhones. Gracias por la sintonía. Te dejo mi página web para estar en contacto. www.actordevozmp.com. Y así estamos llegando al final de las efemérides de hoy. 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Continuamos con lo mejor del rock and pop.
6: 9 y 3.

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4: ...1979 es el año en que la banda norteamericana GQ incendiaba las pistas de baile con su pegadiza tonada bautizada como Disco Nights, Rock Freak. Recordemos y bailemos.

0: GQ, las noches disco no podían haber sido mejor descritas. Disco Nights. Soy Kiko Claudio.
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1: Hoy compartiremos una de las canciones más emblemáticas de la historia del rock and pop. El clásico Sweet Dreams Are Made of This del dúo Eurythmics, integrado por Dave Stewart y Annie Lennox. Ambos venían de integrar la banda The Tourists antes, pero la verdad no se habían desarrollado tanto como esperaban. Así que cuando la banda se disolvió, ellos decidieron seguir como dúo. Se sabe que esta corta carrera juntos estuvo llena de desacuerdos y discusiones. Lo interesante es que esa relación explosiva y choque de temperamentos dio como resultado algunas de las creaciones más geniales para la música. Este Sweet Dreams habla precisamente de los sueños de autorrealización que todos tenemos. Además de haberse convertido en todo un himno, la canción presenta uno de los primeros videos en los que se ve la imagen de una Annie Lennox totalmente andrógina. En Radio Nueva Juventud, Sweet Dreams Are Made of This, Eurythmics.
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0: 10 y 24.

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1: 10:45.

Hola, soy Michael Poon. Estoy listo para presentar el bloque de efemérides Un Día Como Hoy. Una producción exclusiva para Radio Nueva Juventud. La única estación autorizada aquí en Sicuani para usar este programa, propiedad de Michael Poon. Enseguida te voy a contar quiénes son los famosos que nacieron un día como hoy. 15 de septiembre. El príncipe Harry, hijo de la princesa Diana. Mitch Dorch, músico de Crash Test Dummies. Tommy Lee Jones ha hecho numerosas películas, entre ellas Men in Black, donde compartió roles con Will Smith. Kelly Keeji, el cantante y baterista de Night Ranger. Ola Brankett fue el baterista del grupo ABBA. Tolly Anderson era la vocalista de Jefferson Airplane antes que llegase Grace Slick y se convirtieran en Starship. Un día como hoy, se fueron para siempre. Rick Wright, tecladista de Pink Floyd. Y Johnny Ramone, guitarrista de The Ramones. Paul Thompson, baterista de Franz Ferdinand. Yeah, we'll be counting stars. Zachary Philkins, guitarrista de Warren.

0: Marta Botía, la mitad del dúo Ella Baila Sola.
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0: Un día como hoy, en el 2014, Apple lanzó una herramienta para eliminar el nuevo álbum de U2, Sons of Innocence. Habían muchas quejas de que este álbum se había descargado automáticamente a los iPhones. Gracias por la sintonía. Te dejo mi página web para estar en contacto. www.actordevozmp.com. Y así estamos llegando al final de las efemérides de hoy. 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Continuamos con lo mejor del rock and pop.
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0: 11 y 19.

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6: ...1979 es el año en que la banda norteamericana GQ incendiaba las pistas de baile con su pegadiza tonada bautizada como Disco Nights, Rock Free.

0: GQ, las noches disco no podían haber sido mejor descritas. Disco Nights. Soy Kiko Claudio.
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1: 11:49.

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1: Hoy compartiremos una de las canciones más emblemáticas de la historia del rock and pop. El clásico Sweet Dreams Are Made of This del dúo Eurythmics, integrado por Dave Stewart y Annie Lennox. Ambos venían de integrar la banda The Tourists antes, pero la verdad no se habían desarrollado tanto como esperaban, así que cuando la banda se disolvió, ellos decidieron seguir como dúo. Se sabe que esta corta carrera juntos estuvo llena de desacuerdos y discusiones. Lo interesante es que esa relación explosiva y choque de temperamentos dio como resultado algunas de las creaciones más geniales para la música. Este Sweet Dreams habla precisamente de los sueños de autorrealización que todos tenemos. Además de haberse convertido en todo un himno, la canción presenta uno de los primeros videos en los que se ve la imagen de una Annie Lennox totalmente andrógina. En Radio Nueva Juventud, Sweet Dreams Are Made of This, Eurythmics.
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3: 12 y 19.

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0: Hola, soy Michael Poon. Estoy listo para presentar el bloque de efemérides Un Día Como Hoy. Una producción exclusiva para Radio Nueva Juventud. La única estación autorizada aquí en Sicuani para usar este programa, propiedad de Michael Poon. Enseguida te voy a contar quiénes son los famosos que nacieron un día como hoy. 15 de septiembre. El príncipe Harry, hijo de la princesa Diana. Mick Torch, músico de Crash Test Dummies. Tommy Lee Jones ha hecho numerosas películas, entre ellas Men in Black, donde compartió roles con Will Smith. Kelly Kiji, el cantante y baterista de Night Ranger. Ola Branket fue el baterista del grupo ABBA. Tolly Anderson era la vocalista de Jefferson Airplane antes que llegase Grace Slick y se convirtieran en Starship. Un día como hoy, se fueron para siempre. Rick Wright, tecladista de Pink Floyd. Y Johnny Ramone, guitarrista de The Ramones. Paul Thompson, baterista de Franz Ferdinand. Zachary Filkins, guitarrista de One Republic. Marta Botía, la mitad del dúo Ella Baila Sola.
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0: Un día como hoy, en el 2014, Apple lanzó una herramienta para eliminar el nuevo álbum de U2, Sons of Innocence. Habían muchas quejas de que este álbum se había descargado automáticamente a los iPhones. Gracias por la sintonía. Te dejo mi página web para estar en contacto. www.actordevozmp.com. Y así estamos llegando al final de las efemérides de hoy. 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Continuamos con lo mejor del Rock and Pop.

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5: ...1979 es el año en que la banda norteamericana GQ incendiaba las pistas de baile con su pegadiza tonada bautizada como Disco Nights, Rock Freak. Recordemos y bailemos.

0: GQ, las noches disco no podían haber sido mejor descritas. Disco Nights. Soy Kiko Claudio.
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Una y 32.

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1: Hoy compartiremos una de las canciones más emblemáticas de la historia del rock and pop. El clásico Sweet Dreams Are Made of This del dúo Eurythmics, integrado por Dave Stewart y Annie Lennox. Ambos venían de integrar la banda The Tourists antes, pero la verdad no se habían desarrollado tanto como esperaban, así que cuando la banda se disolvió, ellos decidieron seguir como dúo. Se sabe que esta corta carrera juntos estuvo llena de desacuerdos y discusiones. Lo interesante es que esa relación explosiva y choque de temperamentos dio como resultado algunas de las creaciones más geniales para la música. Este Sweet Dreams habla precisamente de los sueños de autorrealización que todos tenemos. Además de haberse convertido en todo un himno, la canción presenta uno de los primeros videos en los que se ve la imagen de una Annie Lennox totalmente andrógina. En Radio Nueva Juventud, Sweet Dreams Are Made of This, Eurythmics.
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7: 2 y 22.

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3: 2:44.

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0: Hola, soy Michael Poon. Estoy listo para presentar el bloque de efemérides Un Día Como Hoy. Una producción exclusiva para Radio Nueva Juventud. La única estación autorizada aquí en Sicuani para usar este programa, propiedad de Michael Poon. Enseguida te voy a contar quiénes son los famosos que nacieron un día como hoy. 15 de septiembre.
1: El príncipe Harry, hijo de la princesa Diana. Mitch Dorch, músico de Crash Test Dummies. Tommy Lee Jones ha hecho numerosas películas, entre ellas Men in Black, donde compartió roles con Will Smith. Kelly Keiji, el cantante y baterista de Night Ranger. Ola Branket fue el baterista del grupo ABBA. Sidney Tolley Anderson era la vocalista de Jefferson Airplane antes que llegase Grace Slick y se convirtieran en Starship. Un día como hoy, se fueron para siempre. Rick Wright, tecladista de Pink Floyd. Y Johnny Ramone, guitarrista de The Ramones. Paul Thompson, baterista de Franz Ferdinand. Yeah, we'll be counting stars. Zachary Filkins, guitarrista de One Republic. Marta Botía, la mitad del dúo Ella Baila Sola.
2: Amores de barra y un lápiz de labios mal puesto en el baño.
0: Un día como hoy, en el 2014, Apple lanzó una herramienta para eliminar el nuevo álbum de U2, Sons of Innocence. Habían muchas quejas de que este álbum se había descargado automáticamente a los iPhones. Gracias por la sintonía. Te dejo mi página web para estar en contacto. www.actordevozmp.com. Y así estamos llegando al final de las efemérides de hoy. 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Continuamos con lo mejor del rock and pop.
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Hola, hola, permíteme saludarte, darte un abrazo virtual desde aquí, desde la radio y a través tuyo a todo nuestro equipo de producción, principalmente a nuestro amigo Gilmar Mejía, que la verdad hace unos esfuerzos increíbles para que cada día estemos aquí al aire contigo presentando una selección de canciones hermosas, todas de distintas décadas, de distintas épocas, pero que tienen algo en común, son suavecitas. Son relajantes, son muy, muy soft. Rock and Soft, aquí en Radio Nueva Juventud, joven por siempre. Mi nombre es Ninoska. Aquí, nos quedamos juntos.

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Todos los días deberían ser otro día en el paraíso, como lo canta Phil Collins aquí en Rock and Soft y en Radio Nueva Juventud, joven por siempre. Muchísimas gracias por las sugerencias que nos has hecho llegar a lo largo de toda esta semana. Esta canción que vamos a escuchar se me había pasado. Es de Maroon 5, salió exactamente en el año 2020, época en la que todos estábamos atravesando por la pandemia del COVID-19 en todo el mundo. La gente estaba encerrada en casa y había mucha gente que partía. Y precisamente a Maroon 5 se le ocurrió hacer una canción pensando en todos aquellos que partían. Memories, Maroon 5, aquí en Rock and Soul, por Radio Nueva Juventud, joven por siempre.

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¿Cuántas cosas, cuántos mensajes en cada una de las canciones que compartimos contigo aquí en Rock and Soft por Radio Nueva Juventud? Joven por Siempre, Lamento Boliviano, por ejemplo, es una canción que forma parte de la música folclórica de Bolivia. De hecho, la agrupación original que interpretó esta canción pensó en el sufrimiento de muchos mineros que a veces tienen que alejarse de su país, de su ciudad, de su familia, para ganarse el pan de cada día, el sustento que más adelante les permita darles a sus familiares lo que necesitan. Lamento Boliviano fue tomada por los Enanitos Verdes en una versión preciosa que finalmente quedó como uno de los grandes clásicos de la agrupación mendocina. Y ahora sí, nos vamos con Justin Bieber junto a DJ Snake. Justin Bieber acaba de cumplir 30 años hace apenas unos días y

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Cutting Crew de Australia debe ser una de las bandas que nos ha regalado las canciones más hermosas de mediados de los 80, y entre ellas este I Just Died in Your Arms Tonight, acabo de fallecer en tus brazos esta noche. Cutting Crew, qué bonita, yo me quedaría ahí, despediría el programa porque va a ser bien difícil que encontremos canciones más bonitas que esa, pero eso es posible. Por ejemplo, a ver, ¿qué te parecen estas dos que elegimos para terminar el programa el día de hoy? ¿Quién con Everybody's Changing? Todos estamos cambiando todo el tiempo. Y para el final, Love is All Around. El amor está alrededor. Wet, wet, wet. ¡Qué par de canciones! Para agradecerte por tu sintonía e invitarte a encontrarnos en nuestro próximo programa. Sigue con Radio Nueva Juventud. Joven por siempre.

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1: Hoy compartiremos una de las canciones más emblemáticas de la historia del rock and pop, el clásico Sweet Dreams Are Made of This del dúo Eurythmics, integrado por Dave Stewart y Annie Lennox. Ambos venían de integrar la banda The Tourists antes, pero la verdad no se habían desarrollado tanto como esperaban, así que cuando la banda se disolvió, ellos decidieron seguir como dúo. Se sabe que esta corta carrera juntos estuvo llena de desacuerdos y discusiones. Lo interesante es que esa relación explosiva y choque de temperamentos dio como resultado algunas de las creaciones más geniales para la música. Este Sweet Dreams habla precisamente de los sueños de autorrealización que todos tenemos. Además de haberse convertido en todo un himno, la canción presenta uno de los primeros videos en los que se ve la imagen de una Annie Lennox totalmente andrógina. En Radio Nueva Juventud, Sweet Dreams Are Made of This, Eurythmics.

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3: 4:38

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3: 4 y 57.

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Para arrancar, qué gran balada esta, True con Spandau Ballet. Actualmente Tony Hadley, el cantante de la banda, está haciendo presentaciones privadas. ¿Cómo así lo contratan? Para que aparezca de sorpresa en algún matrimonio o evento. Lógicamente que el público femenino, entre los 45 hacia más, hacia 65 diría, admira a Tony Hadley y aparecen con él siempre en todos los shows que hace. Ahora, como dije, no en conciertos, sino está presentándose en sitios privados y de paso algunas veces aparece en giras de todas las bandas ochenteras que reúnen una o dos canciones. Los que no pueden hacer un show completo se reúnen y hacen un show retro. Ahí estaba Spandau Ballet con True abriendo el programa. ¿Qué tal? ¿Cómo están? Bienvenidos. Me llamo Juan Carlos Hurtado. Ya lo saben, tenemos grandes éxitos y con Greg King Band, el desaparecido Greg King, uno de sus mejores discos, Jeopardy, y antes, dos de Michael Jackson, Beat It y Billie Jean, desde el gran Thriller, aquí en Radio Nueva Juventud, joven por siempre.

¿Le gustó que juntemos dos de Michael? Bueno, esta vez vamos a pegar dos de Billy Joel, Tell Her About It, The Uptown Girl, desde el disco An Innocent Man. Esa va al final, porque antes ya suena You Too. Buenos momentos para la banda y este New Year's Day, o días de Año Nuevo, aquí en Radio Nueva Juventud, joven por siempre.

Para terminar, agradecer la sintonía de toda la gente que está acompañándonos en Radio Nueva Juventud, Joven por Siempre, y tenemos que irnos con The Pretenders, Back on the Schengen, que va al final, y antes el obsesivo tema de Sting, hecho para la esposa. Al poco tiempo se separa. Police con su Every Breath You Take. Gracias. Hasta la próxima. Soy Juan Carlos Hurtado, transmitiendo en Radio Nueva Juventud, Joven por Siempre.

Respecto de tu día, tu rutina diaria con música que te acompaña y relaja, con información que te conecta. Hola, soy Orlando Calderón y esto es Camino a Casa, 18 horas con 5 minutos.

18 horas con 9 minutos. Y bien, iniciamos aquí en Radio Nueva Juventud, Joven por Siempre, en los 96.9, Camino a Casa. A ver, con algo de información. Ipsos, que es una encuestadora que hace una cobertura nacional, ha realizado un trabajo de encuesta para el Observatorio Nacional, para el Observatorio del Crimen y la Violencia del Banco del BCP. O sea, miren, hay entidades financieras también que pretenden entender o quieren entender qué es lo que está pasando, porque nos imaginamos que si lo ha ordenado o ha pedido el BCP es porque quizás este trabajo esté relacionado con sus actividades y quizás con la pérdida de clientes, menos contacto de los clientes y todo lo que sucede al interior, es no solo una de esta entidad, sino también de otras entidades financieras, con lo último que se da. Y tiene que hablar con la inseguridad, Y ha revelado esta encuesta de Ipsos para el BCP que el 85% de los peruanos ha restringido sus salidas nocturnas por temor a la delincuencia. Eso es fuerte. Y el 58% sale menos que hace un año. El 58% sale menos que un año. A nivel nacional, el 43% procura no salir de su carro o de su casa o barrio desde las 8 de la noche o antes. Mientras que el otro 42% fija este límite desde las 10 de la noche. Ya, y en Lima el comportamiento es aún más estricto. También el miedo ha modificado la forma de movilizarse. Muchos dejan de llevar objetos de valor o viajan acompañados u optan por taxis y aplicativos, aunque cueste más. Este cambio de hábitos reduce el consumo en restaurantes y comercios y afecta con mayor fuerza los hogares de menores ingresos, mientras que el 66% de los encuestados cree que la delincuencia seguirá o empeorará en los próximos 12 meses. O sea, como que no. Nos parece que el gobierno no está captando bien la percepción, percepción o la opinión de la población. No, miren, o sea, el 66% de los encuestados cree que la delincuencia seguirá igual o empeorará en los próximos 12 meses. Parece que hay un mensaje que está flotando y que no se agarra y que no se tiende ahí. No se tiene cómo agarrarlo. Y bien, se están haciendo algunas cosas, pero ahí la población está teniendo otro punto de vista en cuanto a esta situación de la población. Ahora, estos nuevos comportamientos de que, por ejemplo, de que a nivel nacional el 43% procure no salir de su casa o barrio desde las 8 o antes, y otros que fijan el límite hasta las 10 de la noche, esto va a fijarse definitivamente en el sector comercio. Por ejemplo, cafeterías, pizzerías, pollerías, etcétera, ¿no? Paulatinamente, y peor que si la población cree que va a empeorar en los próximos días la situación de la violencia, o se va a mantener igual o empeorar. Miren cuánto hace ese tema de la violencia y cuánto influye en el diario quehacer y también en los ingresos y en el movimiento económico. 18 horas con 13 minutos, esto es Camino a Casa.

18 horas con 22 minutos. A ver, hace unos días se ha celebrado o se ha conmemorado el 34º aniversario de la captura del genocida Abimael Guzmán y la cúpula de Sendero Luminoso. Hace 34 años que fue capturado. Se han realizado diferentes actividades, ¿no? La Policía Nacional invitaron al grupo especial GEIN, que fue el que le hizo el seguimiento y finalmente terminó con la captura. Pero aparte de eso, otros colectivos también han realizado actividades. Pero, a ver, un colectivo estudiantil, un grupo de estudiantes de la Universidad de la PUJ, está Rojín, Universidad Rojín, y ahí que se ha ido para menos ya, la que es la Pontificia Católica del Perú, que ya debería haber perdido lo de pontífice, por muchas razones. Pero bien, ¿saben qué sucedió? Un colectivo de estudiantes instalaron un módulo informativo con la consigna "Terrorismo nunca más", también participando en la conmemoración del 34º aniversario de la captura del delincuente terrorista Abimael Guzmán. ¿Y saben qué pasó? Fueron agredidos por decenas de estudiantes de la PUJ, de la Pontificia Universidad Católica. Es una universidad de izquierda y un tanto proterruca hoy en día, ¿no? Discúlpeme a los que tienen esos hijos ahí, pero esa es la formación que están teniendo. O sea, lo he confirmado con algunos jóvenes conversando ahí y la formación que están recibiendo. Pero bueno, hay otros que son mucho más ahí adentro, mucho más fanáticos. Ya, y han comenzado a agredirlos, a destrozarles su, ¿cómo se llama este? El stand que pusieron ahí informativo, repartiendo folletitos, etcétera, ¿no? Como todo el derecho que tienen que hacer, que tienen que hacerlo. ¿Pero qué? Los han agredido, les han destrozado todo. Jóvenes estudiantes. ¿Y qué les perturba? ¿Qué les preocupa? Que los nuevos jóvenes no sepan lo que realmente ha ocurrido en los años 80 y 90, la barbarie de Sendero Luminoso. O sea, todos los asesinatos que hizo, que hoy, en lo que nos metió Sendero Luminoso, que no es guerra interna, es terrorismo. ¿Ya? Entonces, esto es incapacidad de debatir exactamente. O sea, no, es aquí, bueno, debatan con ideas, sino con ideas, con argumentos, planteen cosas, pero no insultos ni destrocen, ¿no? Pero actuar de manera matonesca, un claustro universitario. Y no es la primera vez que sucede esto en la Pontificia Universidad Católica del Perú, entre comillas. Recordemos que en una oportunidad, últimamente, a ver, fuerza ahí, ¿no? Fui invitado, Porky, en una oportunidad. Igual hubo agresiones y mucho más. A ver, Agustín Laje, que es un derechista reconocido a nivel de Latinoamérica, chileno él, fue invitado a muchas conferencias, incluso que en el Perú cuando llegó, fue invitado por un grupo de estudiantes de la Universidad de la Unidad Católica de Lima, de la Pontificia, entre paréntesis. Pero igual, reaccionaron un grupo grande y no lo dejaron irse, no dejaron que realice su exposición. ¿El miedo a qué? No lo entendemos. Y estos son los grupos que siempre están pidiendo tolerancia, o sea, estos grupos agresivos así piden tolerancia, pero se vuelven intolerantes cuando uno no piensa igual que ellos y actúa igual que ellos. O sea, piden tolerancia, pero tú actúa como nosotros, habla lo mismo que nosotros, opina igual que nosotros, porque si tú no opinas y no actúas como nosotros, inmediatamente eres agredido. Y lamentablemente esto está sucediendo. No sé qué tipo de formación se está teniendo. Yo recuerdo en las universidades, si bien es cierto, anteriormente habían cursos como, por ejemplo, de materialismo dialéctico, que era obligatorio, pero lo llevabas. Pero en las universidades te permitían incluso hasta tener tu local nomás ahí en la UNSAG, ¿no?
Ciencias de la Comunicación, por ejemplo, ahí, en lo que se llamaban los barracones, su local ahí, hay algunos otros instalados también con diferentes partidos políticos. ¿No? Y su publicidad era unos pizarrones grandes, con tizas ahí de diferentes colores, la voz del martillo aparecía de uno y otro, y se daban debates ideológicos, con posiciones, etcétera, y no agresiones. Esa era la formación que hoy en día no la está teniendo los estudiantes universitarios. Yo no sé a qué tanto situación de violencia y de reaccionar. Por eso muchos dicen, ¿cómo no volver? ¿Cómo no volver a cómo era la escuela y cómo era la formación de hace algunos años?

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El especial, el mixto de zarza cuchicara con chicharrón de chancho, que ya es un clásico. Siempre es bueno salir de las rutinas, de la rutina diaria, de la rutina de semana, etcétera, cambiar un poquito de ambiente para luego, como se dice, reiniciarte y volver a todas tus actividades cotidianas, ¿no? 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

Y hay algo incómodo que nos sucede a todos, sin excepción alguna, todos los días, a veces 3, 4, 5 veces a la semana, ¿no? De que aparece un número y inmediatamente contestas, ¿no? Que puede ser, no sé, para un trabajo, para un contacto, etcétera, o alguien que brindó tu número y quiere hacer una consulta, conversar, no sé, para cualquier situación, ¿no? Y aparece un número. Y resulta que es una empresa de telefonía que inmediata te comienza a preguntar y te da ofrecimientos, no respetando que hay una normativa, una ley, que dice que primero deben preguntarte que si aceptas o no aceptas la llamada que te va a brindar productos. Si dices que no, uno es suficiente y te tienen que sacar de toda su base, de todos call center y no volverte a llamar, pero tampoco hacen caso a esto pese a todas las multas. Pero ahora, ¿cómo podrás bloquearlas? Estas, y es que el Ministerio de Transportes y Comunicaciones

ahora obliga a las empresas a usar la serie 500 para contactos. Es decir, antes del número tiene que aparecer el 500. Entonces tú ya inmediatamente ves eso y lo cortas. No contestas. O eliminas mensaje. O bloqueas todo lo que vea con empiece con número 500. Ya, esto es un rango exclusivo para las comunicaciones con fines comerciales, que se lo ha fijado mucho más en las empresas, estas de telefonía celular, ¿no? Ya, y también bloquear las llamadas, los mensajes publicitarios, ¿no? Que y no solo sucede en eso, sino también en otros está sucediendo que están llamando algunas tiendas por departamento, le llaman, ¿no? Tiendas por departamento, ahí, que ofrecen diferentes productos que no son exclusivamente celulares, sino zapatos, etcétera, ¿no? Y esos también tienen que identificar unas llamadas de ofrecimiento con el número 500, inicial 500, y luego el número del que ya, bueno, está procediendo la llamada, ¿no? Entonces ya no entra como una llamada, ¿cómo se dice? Que tú puedas dudar. Porque dices, oye, ¿qué está pasando? ¿Quién es? Porque entra con un número celular cualquiera, ¿no? Y a veces ya, a veces uno no quiere contestar, pero resulta que después te escriben, otro te llama y te dice, oye, te han estado llamando una persona y no lo has contestado. Es que también crees que es un número para ofrecimientos comerciales. Entonces, ahora ya no, ya no. A partir de hoy día tienen un plazo de 180 días calendario las empresas operadoras, ¿no? Para adecuar sus sistemas. Eso se prevé que entonces recién para marzo del 2027 las compañías deberán cumplir con esta disposición. Pero ya, o sea, le están diciendo, ¿sabes qué? Desde hoy día ya debes de implementarlo. Y lo siguiente es que tiene 180 días. Debería ser mucho menos, porque simplemente poner en el sistema y decir, ah, muy bien, acá, entonces va el prefijo. Tantos, e inmediatamente aparece en los sistemas. Yo creo que al Ministerio de Transporte y Comunicaciones también les falta un poquito de mano dura, para tener que cortar todas estas situaciones que nos causa bastante incomodidad.

18:59. A ver, el grupo parlamentario de Fuerza Popular ha presentado un proyecto de ley que plantea que los precios de los medicamentos en establecimientos privados tomen como referencia los precios del mercado publicados por la DIGEMIT, por la Dirección General de Medicamentos, Insumos y Drogas, la DIGEMIT del MINS, del Ministerio de Salud. Ya, y, a ver, cuando usted va con su receta, por ejemplo, en una botica, en una farmacia, tiene un determinado precio, pero va con eso mismo a la farmacia, boticas del interior del hospital, y realmente encuentra a veces el blister por un sol 50, de lo que en otro lugar le estaría comprado costando, no sé, 5, 7, 10 soles, 15 soles, ¿no? Y ahí lo encuentran. Y simplemente, además, es simplemente porque es marca, y eso es todo, ¿no? Pero para eso, y estos precios que están al interior de los centros de salud son los que manejan, como dice, la referencia y el mercado publicados por el DIGEMIT. Entonces, esto es lo que está pidiendo Fuerza Popular. Aquí vamos a ver cuáles son los diputados que se opongan a esto en el momento de que se discuta o que se lleve al pleno, porque de alguna u otra forma los laboratorios, las grandes cadenas de farmacias o cadenas de botellas,